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0: Son las 4 en punto de la madrugada.
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0: Nevada, la máxima de la nación con 26 grados.
1: Ahí en California van a tener un clima bastante caliente. Estará despejado en la rocosa y en la pradera.
0: ¡Oh, vaya! Vienen frente hacia nosotros.

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0: Son las 10 en punto de la mañana.
1: Llegó ese momento en el que te saludo desde el estudio de radio para presentarte los éxitos de los Super 20. Y es que un día más arranca esta nueva edición. Conmigo, soy Manu Gordillo. Bienvenido, bienvenida.

Y así es como ha logrado que la rebeldía original de los Rolling Stones suene más actual y bailable que nunca. Lo ha hecho con esta remezcla. Es el inconfundible Fatboy Slim junto a ellos. Así sonaba Satisfaction Skank.

hemos abierto uno de los álbumes más controvertidos de Britney Spears, lanzado en el año 2008, se llama Circus, y allí encontrábamos este tema, llamado igual, Circus, en la Britney Spears.

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1: Y ahora llega un dúo homenajeando a Little Richard. Te hablo de Elton John y Brandi Carlile. Nos traen juntos esta canción que titulan con el nombre de Little Richard's Bible, la Biblia del Little Richard.

Hemos escuchado ya un montón de éxitos, pero seguro que estás esperando escuchar ese que tanto te gusta. Bueno, pues espero que en el próximo bloque lo tenga dispuesto para ti. Así que no desconectes, porque continúa la música aquí en Los Super 20.

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1: Consolidado ya como uno de los compositores británicos más exitosos de su generación y la próxima, llega presentando su tercer proyecto discográfico, un álbum llamado People Watching, Gente Observando. Desde Reino Unido, quien llega es Sam Fender, lo hace con uno de los éxitos de ese proyecto, este, Little Bit Closer, un poco más cerca.

0: con este nuevo proyecto, Rosalén celebra las emociones universales y lo hace a través de su música. El álbum se llama El Abrazo y esta es una de las canciones que incluyen él, Llévame.
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0: Y quien aterriza hasta nuestra estación ahora es Leiva. Lo hace con su último proyecto, Gigante, y con el quinto sencillo que nos presenta. Un tema que nos trae junto a Robe, Caída Libre. Así suena lo nuevo de Leiva.
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1: Y ahora desde Estados Unidos, el dúo de Black Keys sigue demostrando su maestría con esta canción que llega a un tema que es una muestra de su evolución manteniendo su sonido crudo y añadiendo capas de significado a cada nota. Lo vas a comprobar, se llama No Rain, No Flowers. Son ellos, The Black Keys, sin lluvia no hay flores.

Y ahora te cuento algo curioso, porque allá por el año 2006, esta banda se volvía a unir para presentar sus grandes éxitos. Un álbum llamado Cruzando el Río. No sé si con ese nombre ya te suena de quién te hablo. Desde Extremadura son ellos, Tam Tam Go. Como digo, en 2006 presentaron ese proyecto y además dentro de él lanzaron grandes temas como este junto a Amaral. I Come For You, Tam Tam Go y Amaral.

Disfrutando contigo en tu estación favorita, como siempre, de las mejores canciones como esta. Desde Canadá nos la traía Carly Rae Jepsen. Es otro de los temas que incluye en la edición especial décimo aniversario de su álbum Emotion. Sonaba Lost in Devotion, perdida en la devoción. Carly Rae Jepsen.

0: muy bien recibida por el público y la crítica. Es la canción que escuchamos ahora contigo de Beli Basarte. Con ella se consolida como una de las voces más prometedoras del pop en español. El éxito lo titula Amor Letal.
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1: Déjate llevar ahora, vente conmigo porque vamos a viajar hasta un proyecto llamado Ready for the Weekend. Y te digo viajar porque fue presentado en el año 2009. Lo hacemos para escuchar y disfrutar de este éxito. Calvin Harris, You Used to Hold Me. 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

Farruko es uno de los nombres más reconocidos de la música urbana latina, con una carrera que ha trascendido géneros. Luis BPM, este joven talento venezolano firmado por Warner, representa la nueva generación. Su unión en esta canción muestra el puente entre veteranía y futuro, marcando un momento clave para ambos artistas. Lo que escuchábamos se llama Oe Oe.

ha regresado a la música Will Smith, digo oficialmente, con un nuevo proyecto. Se llama Based on a True Story, basado en una historia real, y en él encontraremos grandes temas como este junto a Jack Ross, Bulletproof, a prueba de balas.

0: abrimos ahora nuevo bloque de éxitos aquí en tu radio con los Super 20. Así que no te vayas, seguimos poniendo de moda tus éxitos.
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ese preciso momento en el que dejas de esperar validación de algo o de alguien y simplemente avanzas. Es la canción con la que regresa en este 2025 desde Reino Unido ella, Cher Lloyd. Se llama Luz Verde, Green Light.

Más que un simple tema que le da título al disco, es un pelotazo que resume ese aire cargado de alegría y optimismo que define a este grupo madrileño. Son Hermanos Martínez. Y como decía, esta canción y su álbum se llama Súbete el volumen.

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1: Comenzó desde muy pequeña en la música, cantando en un coro gospel. Desde entonces no ha parado. Es cantante, compositora y presentadora de televisión. Es Laura Durán. Acaba de llegar con Esta no es una canción de amor.
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Lo presenta además en modo autorretrato, suena a reconciliación con él mismo dentro de su último proyecto, el álbum Britpop. Te hablo de Robbie Williams y de esta canción que acabamos de escuchar contigo, All My Life, toda mi vida. Y ahora, no sé si recordarás una canción llamada Disparo al Corazón, es el éxito que ya suena, de Ricky Martin. Formó parte de su álbum A Quien Quiera Escuchar, fue lanzada en el año 2015. Vamos a escucharla.

El estilo vocal profundo de Friday desde Filadelfia consolida su posición en el género urbano con esta canción R&B junto a Mariah the Scientist. Acabamos de escuchar Hasta que la muerte nos separe, Death Do Us Part.

Definitivamente, el cantante mexicano, conocido como Peso Pluma, no ha parado de sorprendernos en este último año. Acabas de escuchar esta propuesta musical que traía junto a Anita. Se llama Bellaqueo.

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Este tema alcanzó el número 2 en las listas de Reino Unido y fue nominado a los premios Grammy en 2007. Es el éxito que en 2006 precisamente nos presentaba ella, Corinne Bailey Rae. Se llama Put Your Records On, pon tus discos.

emerge de las sombras al revelar su muy esperado álbum Child Star, y lo hace además reintroduciéndose simplemente como Dana. Desde México llega ella con esta canción de ese proyecto, una canción algo diferente a lo que nos tenía acostumbrados y que suena muy bien. Se llama Atari.

Y esta es la nueva propuesta musical de Marshmello. Llega junto al dúo británico ERCO, Arco. Y así de bien les quedaba una producción impecable que titulan con el nombre de Mundos Aparte, Worlds Apart.

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2: Este estilo irreverente y único que no busca encajar en moldes, dictando tendencia con cada nuevo compás sintetizado, nos lo trae ella, Charlie XCX, y lo hace con este nuevo single. Ya suena, Always, Everywhere, siempre en todas partes. 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

En la trayectoria reciente de esta artista madrileña, ha apostado por historias personales contadas desde la honestidad. Aquí, en esta, mantiene su coherencia sin artificio y además con una producción que prioriza la cercanía. Se llama Barcelona y es la última propuesta de Paula Cubs.

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La canción se integra dentro de una etapa en la que estos dos artistas exploran matices más emocionales. Lo demuestran en esta producción juntos. Uno más uno, así se llama. Es la colaboración de Maluma y Kenny García.

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1: El pulso frenético de las grandes pistas de baile y la euforia colectiva condensadas en una producción absolutamente arrolladora. Suena ya esta producción de Calvin Harris y Kasabian. Nos la presentan como Release the Pressure, libera la presión.

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1: Son las 12 en punto del mediodía.
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Buenos días, Guijuelo, 12 de la mañana, estamos a viernes, hoy es 24 de julio, afrontamos recta final ya de este mes y vamos a hacerlo pues compartiendo la agenda de este fin de semana. Aquí en Guijuelo tenemos fundamentalmente el certamen de pintura al aire libre que vamos a poder compartir el próximo sábado. Tenemos las fiestas de Palacios como otro de los puntos de encuentro principales, viernes, sábado y domingo. Hoy además también tenemos la llegada de los ciclistas de la cuarta etapa de la Vuelta Ciclista a Castilla y León, y además tenemos también recogidas otras citas que tienen que ver pues con algunas de las propuestas a nivel privado que vamos a poder compartir estos días en Blama, en Viró, en Inquieto. También hablaremos de porritas, bueno, pues todo eso en la agenda de Guijuelo. En la agenda de la comarca, pues además de Palacios, tenemos San Esteban, El Tejado, La Maya, Puente del Congosto, Santibáñez, Valverde, Fuente Roble, Fuentes Gallegos, San Esteban y San Miguel, que este fin de semana tienen citas. Así que hablaremos de todo ello. A esto además hay que sumarle que hoy se celebra el Día del Abuelo, aunque realmente es el domingo, por lo menos aquí en Guijuelo se celebra en el día de hoy. Así que por tanto también podríamos incorporar pues todas aquellas localidades que tienen residencia de una, de otra manera, hoy, mañana o pasado, acabarán celebrando este día. Pues de todo esto les vamos a hablar en el día de hoy. Trataremos además también de apuntar detalles respecto de las citas de la Semana Cultural de Fuentes de La Parola. Organiza esta cita y hoy queremos hablar con ellos. Queremos hablar también con Hugo, que ayer se confirmaba como jugador para la próxima campaña del conjunto guijuelense después de su renovación. Tenemos además también todo lo que ayer dejábamos pendientes del homenaje que se rendía a Alberto Alonso por su jubilación, y hoy es viernes, cerraremos con canciones. No sé si nos va a dar tiempo, pero lo vamos a intentar, así que nos vamos a poner manos a la obra porque tenemos todo esto, bueno, y evidentemente todo lo que tiene que ver con la actividad deportiva y agenda para el fin de semana. Bueno, pues de todo eso les vamos a hablar a lo largo de esta mañana en este Guijuelo al día de verano, en el que, como siempre, le damos las gracias por acompañarnos, por estar ahí al otro lado pendientes de lo que sucede en Guijuelo y en la comarca. Así que muchas gracias por acompañarnos en este ratito de la mañana con este Guijuelo al día, después el informativo y después ya a disfrutar de estos días que vienen por delante.

0: Pues vamos con el tiempo. Valle climático para este fin de semana, con punto central de inflexión en el sábado. Atentos a las lluvias el sábado, y a partir del sábado de nuevo recuperaremos todo lo que hemos ido perdiendo desde el día de ayer, especialmente en cuanto a esa situación climática propia del verano.
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0: Pues en el día de hoy todavía vamos a tener cielos soleados, cosa que mañana ya no va a suceder, porque vamos a tener una jornada, sobre todo y especialmente por la mañana, de cielos cubiertos y con probabilidades de lluvia importantes. Mañana a sábado, por la mañana un 45% de probabilidad de lluvia, pero por la tarde, al menos hasta las 6 de la tarde, hay un 85% de probabilidades de lluvia, que además serían en forma de tormentas con cuadro eléctrico asociado. Así que atentos mañana al tiempo. Luego ya el domingo de nuevo, otra vez sol. Si nos fijamos en el viento, hoy rachas de viento hasta las 6 de la tarde de 45 km/h, viento del suroeste que va a ir rolando durante el fin de semana. Vamos a tener el viento apuntando pues prácticamente desde cualquier punto de norte, sur, este, oeste, suroeste, bueno, de todos los puntos. Así que, por lo tanto, el viento, eso sí, salvo el ratito de la mañana de hoy y hasta las 6 de la tarde, luego ya va a ser viento flojo, que no va a tener mucha más incidencia. Y lo más relevante, evidentemente, todo lo que tiene que ver con las temperaturas. Hoy vamos a tener máximas de 26, mañana bajaremos a máximas de 25 y el domingo subiremos a máximas de 28, y para estas madrugadas del viernes al sábado 10 grados de mínima, que también marcarán los termómetros entre el sábado y el domingo. Así que refrescará bastante este fin de semana, especialmente desde las madrugadas, y refrescará especialmente el sábado. Luego, lo que hagan las tormentas o no, pues esto ya será probablemente otra película. Así que un fin de semana veraniego, con un sábado con nubes, tormentas y lluvias, y con el resto pues un tiempo más que llevadero, incluso como para tener presente una rebequita o algo más en las fiestas de muchos pueblos que vamos a tener la oportunidad de compartir estos días, porque de madrugada va a hacer 10 grados, permítanme que se lo diga así, pero va a hacer frío. Así que fin de semana nada sofocante el que tenemos por delante. Mira, y me ha salido un pareado y todo.
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0: Pues antes de centrar la atención en las agendas de fin de semana, nos vamos a quedar con el momento que ayer compartíamos en Plaza Mayor, en torno a la 1:30 aproximadamente. Aquí lo comentamos a la 1:15 más o menos, que ya estaban reunidos en el despacho del alcalde, pues el homenajeado Alberto Alonso, que se jubila y que pues recibía ayer pues el abrazo, el cariño de los compañeros, del equipo de gobierno, de la, yo diría, familia del ayuntamiento y algunos que también han sido compañeros suyos durante todo este tiempo, que vinieron para acompañarle, más la familia, más los amigos. Bueno, la verdad es que fue un buen número de gente la que se dio cita en ese homenaje. Después de 35 años de servicio público, comenzaba allá por 1991 su actividad en policía local, se jubila Alberto y hemos hecho un extracto de lo compartido en el momento de ese homenaje en los soportales de la Plaza Mayor, del edificio municipal del ayuntamiento. Y en este caso, en primer lugar, vamos a escuchar las palabras que le dedicaba el alcalde Roberto Martín al homenajeado Alberto Alonso.
1: Bienvenido, Alberto. Esta mañana estamos aquí reunidos en una celebración, aunque seguramente hayas llegado a sospechar estos días, no imaginabas su alcance y la cantidad de gente que te quiere y que te aprecia. Quizá por eso tiene más sentido hacerla, por quienes te queremos, quienes te respetamos. Sabemos que no eres amigo de homenajes ni de protagonismos, que prefieres la discreción y que nunca has buscado eso, el protagonismo. Pero también sabemos que después de 35 años de servicio es justo regalarte ese momento con el mimo con el que lo hemos tratado. 35 años de un compromiso inquebrantable, de una vocación que te ha acompañado desde el primer día y de un carácter que te ha llevado a estar siempre donde hacía falta, aunque no fuera sencillo. Tu labor, tantas veces silenciosa y otras tantas incomprendida, ha sido esencial para la seguridad y la convivencia de Guijuelo, para ser Guijuelo lo que es hoy. Alberto, ha sido firmeza.
2: Tú también.
1: Ha sido apoyo. Ha sido un pilar fundamental y sobre todo ha sido corazón. Un corazón que ha asumido su responsabilidad hasta las últimas consecuencias, que nunca ha eludido su deber y siempre ha mostrado su valentía para decir lo que piensa. También tengo que decir que estoy bastante decepcionado contigo, porque llevo aquí viendo gente, he pasado por casi todo el ayuntamiento y creo que desde niño me habrás quitado cientos y cientos de balones y me prometiste que el día de tu jubilación
2: es en septiembre
1: me los ibas a traer. Los he echado mucho de menos, de los 8 años que me lleva quitando balones, pues yo creo que ya está bien que me los devolvieras. Bueno, creo que esta anécdota que con el tiempo tantas y tantas veces te he dicho se ha convertido en un vínculo súper especial para nosotros. Espero que no me lo tengas en cuenta y que me lo devuelvas. Fuera de bromas, son esos momentos los que no salen en los informes, ni en las estadísticas, ni en el informe de Clemente que me manda casi todas las mañanas, los que revelan de verdad quién eres y cómo has vivido tu servicio. Hoy no solo te jubilas, hoy cierras una etapa que has honrado con tu esfuerzo, con tu lealtad y con tu manera de ser. Y abres otras que te mereces vivir con calma. Repito, y abres otra que te mereces vivir con calma. Con orgullo y con la satisfacción de saber que has cumplido, Alberto, has cumplido con creces. Alberto, aunque no te gusten las despedidas, esta no es una despedida cualquiera. Es la forma que tiene Guijuelo de decirte gracias. Gracias por tu entrega, gracias por tu valentía, gracias por tu forma de entender el servicio público. Te aseguro, como te he dicho ahí arriba, que te vamos a echar mucho de menos. Y aunque te cueste reconocerlo, estoy convencido que tú a nosotros también. Por último, disfruta de este día, de este homenaje, que tú nunca pedirías, pero que todos sabemos que te mereces. En nombre del ayuntamiento y de todos los guijuelenses, gracias. Guijuelo te despide con respeto, con cariño y con un aplauso que quiere decirte a todos los que las palabras no alcanzan. Muchas gracias, Alberto. Que te...

0: Una vez pronunciadas esas palabras por parte del alcalde, el turno le correspondía al jefe directo de Alberto, al responsable de la policía local, a Clemente Iglesias.
1: Para Alberto, como y muchas veces lo hablamos, hoy un día es un día ya de despedida. Por un lado es un día bonito porque pone fin a una etapa de 33 años de policía, más de 40 años de vida laboral, pero deja algo que él, más allá de lo que es ser un trabajo, ser policía es algo que siempre hablamos, que, y él lo dice, que los lleva dentro y es de las personas que yo le preguntaba el otro día, ¿tú si volvieras a nacer serías policía? Dice, vamos, sin lugar a dudas sería policía, volvería una vez y otra vez, aunque ganara mucho menos en cualquier otro trabajo. Es una profesión que le encanta. Entonces, en ese sentido, pues va a haber ahí hay un sentimiento encontrado. Pero bueno, la vida es así, hay etapas y se empiezan y se acaban. Me acuerdo, dándole vueltas anoche, que, bueno, en su momento Agustín, que está por ahí, entramos los tres, Alberto ya llevaba más tiempo, y me daba cuenta de lo rápido que corre la vida. Ya 33 años, ya pasó Agustín, ahora pasa Alberto, en unos años pasaré yo. Y me acuerdo en aquellas primeras prácticas que teníamos Alberto como tutor, porque él llevaba ya más tiempo en la policía local, con un 4 latas que teníamos entonces. Mira lo que hemos avanzado en algunas cosas, ahora tenemos la suerte de lucir unos BMWs. Bueno, pero lo que decimos, qué respeto había entonces en los años 90, cuando asomábamos con aquel 4L que teníamos, cómo corría la gente, cómo nos respetaban cuando nos bajábamos. Bueno, ahí por desgracia hemos ido a peor. Bueno, intentemos que vengan tiempos mejores. Y bueno, siempre me gusta en estos actos de la persona homenajeada decir algo bueno. Alberto, al final, y se lo decía ahora, lo ves y dentro del perfil que ves, dices, qué persona más temperamental, luego es un planín. Lo que veo yo, que se le va la lágrima fácil enseguida. Y ahora, también hay que decir algo negativo.

0: Mosposo para disfrutarlos en lo que quiera. Aprovecha bien el tiempo, rodéate de la gente que te quiere, gestiona bien tu tiempo, vete a alguna vacación de estas que salen, que cuesta más estar en casa que de vacaciones. Y para terminar, una cosita, siéntete orgulloso de haber sido policía, sobre todo porque es una profesión que a ti te encanta, y de haber pertenecido a una institución como el Ayuntamiento de Guijuelo, que tendrá su defectín, algún pequeño defecto, pero tiene multitud de virtudes. Así que nada más. Muchas gracias y un fuerte aplauso para Alberto.
1: Y ahora sí, llegaba el momento de la intervención del protagonista, de Alberto Alonso, que en algún momento no podía reprimir esa emoción de ese día que fue tan especial.
2: Muchas gracias a todos por venir. Me olía algo, pero lo habéis tenido bien escondido entre todos, sí. Sobre todo alguno que se iba hoy a las 7 de la mañana de vacaciones. Os agradezco mucho que me acompañéis hoy. Para mí es un día. Si me corto, me perdonáis. Pero tengo corazoncito. Que muchas gracias por todos los años compartidos con todos vosotros, con mis compañeros, con la gente del ayuntamiento, con gente que no es del ayuntamiento que está aquí. Y no sé qué más hay una cosa que sí siempre la he tenido en mente y no me la voy a callar. Mi trabajo me ha gustado mucho y he procurado hacerlo lo mejor posible. Siempre habré metido la pata, está claro. Pero ahí sí que tengo que pedirle perdón a mi mujer y a mis hijos, porque ha habido muchas veces que han antepuesto la policía

0: la familia. No sé qué más deciros, de verdad que os agradezco de corazón que estéis todos aquí. Muchas gracias.
1: Pues ayer se jubilaba con esa fiesta, rodeado de compañeros, de amigos, de familia y, bueno, pues recibiendo también algún que otro detalle. El ayuntamiento le hacía entrega de una placa de recuerdo del paso durante todos estos años por la policía local, por el ayuntamiento de Ujuelo. Por tanto, también los compañeros, pues hicimos ahí un crowdfunding para hacerle un regalito y le regalamos un reloj que esperemos, le decíamos muchos, que le sirva para saber en qué hora estamos y qué es lo que toca precisamente en esa hora. Bueno, pues sin duda un momento especial el vivido en el día de ayer y con el que abrimos este programa en esta jornada de viernes.

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0: antes de entrar en agenda de fin de semana de Guijuelo o de la comarca, vamos a centrar la atención, aunque algunas de las citas de las que vamos a hablar tienen que ver precisamente también con este fin de semana, pero hemos venido hablando durante esta semana de la Semana Cultural de la Asociación La Parola de Fuentes y queríamos pues detallarnos, pararnos un poquito más y contarles pues algún detalle, no solo de lo que va a haber este fin de semana, sino de todo lo que nos va a ir acompañando desde mañana sábado y hasta el próximo viernes. En esta ocasión tenemos la oportunidad, además, de hablar con Quintín Torrecilla. Quintín, buenos días.
1: Hola, buenos días también. Dime.
0: ¿Cuántos años sin hablar?
1: Pues sí, la verdad que hace tiempo que no nos vemos ni nos hablamos.
0: Que llevamos ahí, que si hablamos con alguien de La Parola, que tal, que no sé qué, que no, pues es un señor, pues espérate, tal. Y luego me dice, es Quintín Torrecilla. Digo, va.
1: Así estoy ahora en la junta directiva.
0: Claro, pues si Quintín Torrecilla le conocemos por mil cosas. Pero, ¿sigues teniendo bigote, Quintín?
1: Sí, majo, eso es perfecto, ya hasta que la palme.
0: Mira que te queda bien. Lo mal, gracias, que quedan los bigotes, ¿eh?
1: Gracias.
0: Te digo de verdad. Es más, yo el día, si algún día te veo y no tienes bigote, primero pensaré que no eres tú.
1: No, ya le pasa a mis hijos. Le pasa a mis hijos una vez, no hay problema.
0: Bueno, vamos a La Parola, porque arranca este fin de semana ya todo lo que es propuestas que van a ocuparnos durante toda una semana. Lo he comentado con algún alcalde, en este caso si cabe todavía más cuando se trata de una asociación, qué difícil es organizar una semana de actividades completa en un pueblo pequeño, una asociación pequeña. Eso sin la gente no podría ser, claro.
1: Eso está claro, miramos tan pequeño, la asociación somos 200 y pico socios, o sea que pagamos toda nuestra cuota, y luego evidentemente esto es posible porque hay mucha gente que colabora. También el ayuntamiento y la diputación, y luego, claro, bueno, la junta directiva y voluntarios que nos echan una mano para que todo esto sea posible.
0: 200 socios es mucho, ¿eh?
1: Pues creo que vamos por 218 ahora exactamente, porque cuando viene la gente de vacaciones paga la cuota ya de este año.
0: Por lo tanto, y en este sentido, bueno, tenemos una cierta cobertura. ¿Cómo se eligen las actividades que se van a incorporar en el programa? ¿Ha sido difícil este año?
1: Este año soy nuevo, pero vamos, hay un orden de otros años, algunas cosas se repiten, aunque no es lo mismo, y luego siempre tenemos actividades de teatro, siempre alguna actividad de música, el pregón, que siempre se hace todos los años, una charanga, se hace también una fiesta del agua, y todo eso más o menos se repite, evidentemente con diferentes charangas y diferentes grupos de teatro y tal, pero vamos, eso se hace. Y luego, evidentemente, la junta directiva se reúne unas cuantas veces al año para ir coordinando y proponiendo ideas y estas cosas.
0: Hay actividades que a mí me encantan. Hay una el domingo, mira, este mismo fin de semana, que es un paseo por los paisajes de Fuentes, que dice, pues mira, esta es una actividad, entre comillas, gratis, pero que nos permite hacer, que hacemos algo todos los días, pero un poco individualmente, de una forma conjunta, que al final es el objetivo de todo, reunir a los vecinos.
1: Exactamente, de eso se trata. Es un recorrido por los caminos del pueblo, zonas que no conoce la gente que viene en verano, o que la gente mayor hacía años que no iba, y nos damos un paseo por ahí. Hay un chiquito aquí del pueblo, Iván, que nos va explicando un poco el tema de los árboles, entonces luego un bocadillito, repartimos a la gente con agua, y la gente participa bastante. No sé, como hace 2 años o así, fuimos casi 100 personas o 100 y pico.
0: No, está fenomenal, por lo dicho, porque al final se trata de hacer cosas en conjunto, y no hace falta tampoco que vengan 3 grupos de música, no. Dos tipos allí a hacer malabares, o si es... evidentemente habrá que tener ese tipo de cuestiones, pero hay algunas otras que son para mí mucho más de calado, de unir, de compartir, y eso por lo que sabe uno que lo cuente, que lo que la historia de el abuelo de no sé quién, pues que aparezca, ¿no? Que al final es de lo que se trata. Hablabas antes del pregón, Quintín. ¿Quién va a pronunciar el pregón este año?
1: Pues una mujer mayor aquí del pueblo, Rosy.
0: Supongo que, claro, vivencias no le van a faltar, ¿no?
1: Para poder compartir. Eso es una mujer muy participativa en la asociación nuestra y en la asociación de vecinos, y es una mujer bastante simpática. Yo ya le he preguntado si tiene preparados, ¿no? Me han dicho que sí, imagino que será simpático.
0: Seguro que sí, seguro que va a ser agradable para los vecinos, además, pues eso, viendo a convecinos que van a ser los protagonistas de esta y de todas las actividades. Ahora bien, si tuviéramos que elegir solo una, Quintín, imagínate, yo te digo, ven, yo solo puedo ir un día a una hora, ¿qué día y a qué hora voy?
1: A ver, una cosa es para participar y otra cosa es que a mí que más, la que más me gusta es el homenaje a los mayores, que hacemos la asociación, toda la gente mayor del pueblo, cuando termina la misa y nos juntamos en un sitio y se les convida pues a comida, a bebida y tal, y luego el chiquito de aquí del pueblo, Juanán, pues les va a hacer una actuación, que eso no ni lo sabe, lo estoy diciendo yo aquí ahora por la radio, les va a preparar una especie de homenaje, vamos a cantarles canciones de copla y cosas así de la época de cuando éramos más jóvenes, porque claro, yo también soy mayor, ya tengo más de 70, majo.
0: No me lo puedo creer. Si estás igual, estás igual que siempre y no te he visto, ¿eh? Pero hablas igual,
1: pues sí.
0: Mismo tono de voz, todo misma
1: poco a poco intensidad. Vamos creciendo, es lo que tiene.
0: Bueno, que lo podamos contar y que lo podamos disfrutar.
1: Sí, es lo que hace falta.
0: Es lo que toca, ¿no? Como en este caso, todas esas actividades que vamos a ir luego también contándoles durante la semana que viene para que no se las pierdan y que todo el que quiera, pues que se pueda incorporar también en algunos de esos momentos. Para los que os encargáis de la organización, probablemente el mejor momento será cuando acabe la parrillada de pollo más la rifa del viernes 31.
1: Exactamente, cuando te relajas ya un poquito y dices, ¡buf! Por fin hemos terminado y a ver que haya salido todo bien y ahora tienes la preocupación de que salga todo bien y que la gente esté contenta, que es lo más importante.
0: Claro que sí. Pues eso es lo que deseamos, Quintín, muchas gracias. Iremos esto recordando cada una de las citas, cada uno de los días, por si hay alguien que se quiere acercar y compartir un ratito con los vecinos de Fuentes, que siempre es muy, muy agradable el poder hacerlo. Así que cualquier día igual te voy a ver el bigote.
1: Cuando usted quiera. Muchas gracias por todo.
0: Un saludo, gracias a ti.
1: Venga, besos, adiós.
0: Bueno, pues Fuentes de Béjar con La Parola y esta Semana Cultural que arranca mañana sábado, que concluye el próximo viernes, que ya saben además que luego enlazan con lo que sería la actividad de las fiestas de Fuente Rico, que sería la otra asociación la que lleva a cabo ese otro programa festivo también, que suele durar también otra semana más. Al final, 15 días de actividades en las que hay pues un poco de todo, pues desde talleres, exposiciones, teatro, cuentacuentos, folclore, música, hay evidentemente también esos momentos para poder echar un bailecillo, comidas de confraternidad, hay un poco de todo, pero ya digo que lo iremos desgranando. Hoy lo que haremos cuando repasemos la agenda pues será precisamente eso, centrar la atención en lo que tienen para el sábado y el domingo, pero queríamos darle también pues un poco de recorrido a todo lo que será esta Semana Cultural en Fuentes. Y en el plano informativo y cambiando de localidad, hoy también hablamos de Los Santos. De Los Santos porque han estrenado pista de pádel que está situada entre el pabellón de deportes y la pista exterior de fútbol sala. Bueno, pues ahí es donde han instalado la pista que, por lo que hemos visto en redes sociales, después de los mensajes del Ayuntamiento de Los Santos, ya está a disposición y que cuesta el alquiler de la pista para echar el partido 10 euros. Así que todos los que quieran pasar un ratito en Los Santos, echar un partidito con los aficionados al pádel de esta localidad, que hay muchos, digamos, algunos tienen un nivel más que aceptable, así que es también otra excusa más para acercarse a Los Santos, quién sabe si este fin de semana o en los próximos días. Así que dejamos también esa información que luego compartiremos, como en el caso de la Semana Cultural de La Parola, en web y en redes sociales, para que también tengamos todos los detalles en este sentido. Y ahora sí, ahora ya llega el momento de centrar la atención, pues yo creo que en las agendas del fin de semana, tanto de Guijuelo como de la comarca.

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0: Empezamos con el repaso de las agendas y este fin de semana ya ha empezado. De hecho, ya se ha celebrado alguna de las citas que teníamos marcadas en el calendario, como por ejemplo la que tiene que ver con el Día de los Abuelos. Es verdad que el Día de Santa Ana y San Joaquín, que son los abuelos de Jesús, pues se celebra el domingo. Por eso es el Día de los Abuelos. No sé si sabían este detalle. Bueno, pues la cuestión es que en Guijuelo se ha adelantado este viernes. Al caer en domingo esa cita, pues se adelanta al viernes. Y esta misma mañana en el centro de día, también en la residencia, se ha celebrado pues un encuentro con los mayores, con el equipo o con una representación de la corporación municipal, encabezada también por el alcalde. En el centro de día ha estado José Alberto García, que seguro que ahora nos puede contar algún detalle de lo que se ha vivido allí. Y en la residencia pues ha sido nuestra compañera Bea García la que se acercaba también para recoger imágenes que luego vamos a compartir en web y en redes sociales, como suele ser habitual. Sin duda, hoy los mayores son los grandes protagonistas y, por tanto, José Alberto, ¿qué ha pasado
1: buenos días.
0: En el centro de día? ¿Cómo han celebrado ese momento? ¿Cómo ha ido ese acto de recibimiento de autoridades?
1: Bueno, pues bien, además el centro de día estaba de maravilla porque hay una sombrita muy, muy buena, decía un erito, incluso para ti está un poquito de frío, ¿eh?
0: No, si ya te
1: pero
0: digo,
1: se estaba de maravilla.
0: Te voy a hacer una concesión. Me cansa tener que defender que en verano tiene que hacer calor, como defiendo también que en invierno tiene que hacer frío. Pero mucha gente, es verdad que hablamos mucho del tiempo y de lo que a mí me gusta el calor, pero de verdad, o sea, que es que tiene, si es que ha hecho 4 días de calor, o sea, si es que no ha hecho calor este verano, es más, como todos los veranos, un poquito más, fíjate, bueno, puede ser un poquito más, pero como todos los veranos. Bueno,
1: que calor. Estaba de maravilla porque la compañera también.
0: O sea, que si voy yo tengo que llevar a Rebequita.
1: Sí, ¿no? La compañera muy buena, también estaban allí, bueno, pues estaban los usuarios del centro de día, que estaban sentados alrededor de una mesa y bueno, pues han podido disfrutar durante la semana de diferentes talleres, de diferentes también torneos y luego bueno, pues también ese taller de reminiscencia, ser abuelos, un regalo para la vida, ha habido un bingo y luego bueno, pues también la visita de las autoridades, ha estado el alcalde Guijuelo, Roberto Martín, ha estado la teniente de alcalde y también concejal de Bienestar Social, Yolanda Alonso, también el juez de paz y próximo pregonero de las fiestas, José Conde, y bueno, pues han estado allí un ratito con ellos y les han entregado unos regalos de esos talleres que, bueno, pues han venido haciendo a lo largo de estos últimos días y luego, bueno, pues tendrán una comida especial. Y eso sí, a primera hora de la mañana, en torno a las 10:30 de la mañana es cuando 10:30, 11:15, más o menos es cuando han llegado las autoridades y posteriormente esas autoridades se han trasladado a la residencia Colise Guijuelo, se ha oficiado una misa allí en la propia residencia con el coro y ahora mismo pues me imagino que estarán en el vino de honor porque estaba también previsto ese vino de honor, amenizado con música, habrá comida especial como viene siendo habitual también este día de los abuelos y luego ahí en la residencia las actividades van a continuar por la tarde porque habrá una actuación musical del trío RJM, bingo especial y luego también esa entrega de los premios de los campeonatos.
0: Pues así arrancamos la agenda en nuestra localidad con las celebraciones del Día del Abuelo, un fin de semana en el que el certamen de pintura al aire libre, Villa de Guijuelo, pues va a ser uno de los principales protagonistas. Durante toda la jornada del sábado estarán los pintores pues recogiendo primero, pues, no sé cómo se dicen, los lienzos para pintar y posteriormente pues colocándose cada uno en el rincón que considere oportuno para hacer su obra que después presentarán en torno a las 5 o 6 de la tarde es el momento de la entrega de esas obras. A partir de ese momento el jurado se reúne y se genera pues esa exposición en la Plaza Mayor y en torno a las 7 de la tarde es el momento de la entrega de los premios, así que el sábado durante todo el día. De hecho, ayer algunos se preguntaban ¿por qué hay un escenario puesto en la Plaza Mayor? Bueno, de hecho ahora mismo ya no hay uno, hay dos, porque están los ciclistas que llegarán esta tarde y ya tienen colocado ahí el podium, que normalmente eso es un camión que se abre y queda ya estructurado, y luego por otro lado pues está el escenario del certamen de pintura, que será donde pues se entreguen los premios de esta edición, que es la 18ª. Así que por lo tanto, sábado, eso, si quieren, 6:30 de la tarde, es una buena hora para acercarse por la Plaza Mayor, ver las obras que van llegando y posteriormente pues como saben, los no premiados, cabe la opción siempre de poder negociar con los pintores y hacerse con una de estas obras. Esto en Guijuelo, donde, como ya decíamos, la Vuelta Ciclista pues va a transitar la Vuelta Ciclista Castilla y León, cuarta etapa. Vienen desde Peñaranda, vendrán por la zona de Príncipe Felipe, es decir, por la carretera de Cespedosa. Entrarán a nuestra localidad, desde ahí cruzan y se van hasta Fuente Roble, y después de un recorrido por varias localidades regresan de nuevo a Guijuelo. El primer paso del pelotón está previsto pues en torno a las 3:15, 3:20 del mediodía, y la meta, que va a estar situada en Filiberto Villalobos, a la altura más o menos pues del antiguo ayuntamiento, a las 5:30, 6 menos algo, es cuando está previsto que lleguen los ciclistas. Claro, esto varía dependiendo de cómo vaya la etapa, de si ha habido escapadas, si van más rápido, si van más lento, pero bueno, estas son las previsiones. Y una vez que acabe la etapa, pues en la Plaza Mayor es donde tienen el podium, entrega de premios, así que cita también para esta tarde. Y además también tenemos recogidas en Agenda de Guijuelo varias citas. Por ejemplo, hoy en Blama, a las 8, ofrecen una tarde de flamenco con una actuación en directo. En Inquieto tienen también esta tarde, desde las 6 y hasta las 10, una Tech House Party con Alberto Molines. Y esta noche en El Viro sería una de las noches del Viro con la música en directo. Nos decía Víctor esta semana que tocaba violín para la jornada de hoy. Así que, por lo tanto, tres citas en Blama, en Inquieto y en Viro, que también van a ser protagonistas a lo largo de esta jornada de viernes. Y también destacamos de este fin de semana que Porritas va a estar en la Plaza de Toros de Gavilanes, de Ávila, acompañado por Sergio Rollón. Esperemos que finalmente pues esta cita se pueda llevar a cabo. Supongo que están al tanto de los incendios que están asolando la zona de Burgondo, que precisamente es el pueblo de Sergio Rollón, la zona de Ávila, de la Sierra de Ávila, de la Sierra de Madrid. Bueno, esperemos que se pueda llevar a cabo y que esos incendios pues finalmente acaben extinguiéndose, pero sin duda, bueno, pues son momentos difíciles los que están viviendo en la zona. Bueno, pues esta sería la agenda en Guijuelo para este fin de semana. Y la agenda de fin de semana en el entorno comarcal la hemos dividido en dos partes, porque hay tantas localidades y tantas citas que es muy complicado hacerlo de otra manera. Por un lado tenemos las localidades que están viviendo fiestas en este caso patronales. Por un lado tenemos a Palacios, que celebra las fiestas de Santa María Magdalena, y que en este caso pues sería esta noche a las 9 cuando arrancan las propuestas que están previstas en Palacios. Tienen el inicio de las fiestas con la presencia del alcalde pedáneo y de la Corporación Municipal de Guijuelo, encabezada por Roberto Martín. Después habrá una degustación de ibéricos y una actuación de DJ Fino. El sábado es el día, digamos, de la celebración propiamente dicha, con misa, vino de honor, hinchables acuáticos por la tarde y verbena. Y el domingo sería el momento de la comida popular con juegos acuáticos para finalizar. Este sería el plan de actividad de Palacios. Fiestas de Santa María Magdalena, viernes, sábado y domingo. En Valverde, pues en Valverde, como lo hacen también en La Malla y en Fuente Roble, tienen citas relacionadas con las fiestas de Santiago Apóstol. En Valverde empezaron ayer las citas. Hoy a las 9:30, pues vuelven a reunir a los vecinos para pronunciar el pregón. Tendrán la coronación del rey y la reina de las fiestas. Tienen cena y después música con DJ para completar la jornada. El sábado también, pues es día 25, día Santiago, día grande. Habrá misa en honor a Santiago Apóstol. Habrá comida popular, tarde de juegos y verbena también para completar el día. Y el domingo tienen también un buen número de propuestas, de entre las que destacamos el mercadillo y un baile, que sería con el que se concluye el cartel, el programa de las fiestas en Valverde de Valdelacasa. En La Malla celebran también a Santiago y van a tener todo el fin de semana, viernes, sábado y domingo. Arrancan hoy a las 7 con la bajada del Santo. El día grande también va a ser el sábado, que va a ser el día de Santiago. Y aquí, pues en el amplio programa que tienen, pues se incluye también pues esas celebraciones religiosas. Y luego el domingo tienen también un buen número de citas. Y en este caso concluyen a partir de las 6:30 de la tarde con un tardeo y la actuación de un grupo flamenco. Y en el caso de Fuente Roble, que también celebra Santiago, pues sería el sábado cuando lo hacen. Tendrán 7:30 de la tarde misa, la misa de la ceremonia de la luz y el recuerdo a los peregrinos, momento siempre especial, con ese rayo de luz que acaba incidiendo en el Cristo de la Iglesia, que solo se da en esa jornada de 25 de julio. Bueno, pues tienen la oportunidad de compartir ese momento y luego, para cerrar, pues tienen una merienda en la casa parroquial, ahí mismo en Fuenterrobles. Estos serían, digamos, actividades relacionadas con fiestas.

Y en el resto de propuestas, que ya serían pues actividades culturales, propuestas de diferente calado, fiestas de verano, reuniones de vecinos, bueno, pues tenemos, por ejemplo, en San Esteban, quizás una de las citas más destacadas, que es el 10º certamen de pintura rápida Ángel Gómez Mateo. Sería el domingo. El sábado sería en Guijuelo, el domingo sería en San Esteban. Y aquí pues más o menos mismo plan, por la mañana recogen los lienzos, recogen y trabajan durante todo el día y posteriormente entregan las obras en torno 5-6. A las 7 de la tarde ya tienen la exposición preparada ahí en la plaza de San Esteban y después a las 8 está prevista la entrega de los premios. Y este sería, digamos, una de las citas destacadas, que no es la única, ni siquiera tampoco, evidentemente, en San Esteban, porque en San Esteban hoy mismo comienzan un taller de estandartes serranos que van a realizar desde las 5:30 de la tarde y hasta las 8:30, todas las tardes, desde hoy y hasta el martes que viene. Así que serían doble cita en San Esteban. En Santibáñez tiene por lo menos 4 propuestas, porque por un lado, esta tarde a las 8:30 tiene una fiesta de disfraces en las piscinas. Y esta misma tarde-noche, 10:30, sería el arranque de las propuestas de las Noches de Cultura de Diputación de Salamanca. Hoy tienen teatro, Lázaro, Señora D, de Befana Producciones, que sería la primera de las citas. Luego el sábado tienen la película Rondallas y el domingo un recital de música con Yares Folk. Noches de Cultura de Diputación de Salamanca, que no solo este fin de semana están en Santibáñez, porque también están en Gallegos. En Gallegos han ido salpicando, hoy es la última cita en Gallegos. 10:30, hecho hoy, el sábado es la última cita en Gallegos, 10:30 en la plazuelita, y van a ver la obra Lázaro, Señora D, de Befana Producciones. Por su parte, este fin de semana en Puente del Congosto también tenemos doble cita. Por un lado, hoy en la terraza del bar Panoramix tienen fiesta con música DJ, y mañana tienen las Noches de la Pilata, que es la que arranca las propuestas de Puente de Cultura, va a ocupar durante los próximos días. Bueno, pues es hoy, el sábado, la primera de las citas. Mañana sábado, a partir de las 11 de la noche, junto al río, sería la actuación de Eva Ares en concierto. En Fuentes, hablábamos antes de Fuentes, bueno, pues tienen el inicio de las actividades de la Semana Cultural de La Parola, y para el día de hoy, pues tienen, además de el pregón, fiesta de pijamas, y tendrán pues también otras propuestas relacionadas con el teatro. Y luego estaríamos hablando ya del he dicho hoy, Fuentes es el sábado 25, el sábado 25, 6:30, pregón, después fiesta de pijamas, después teatro, y el domingo tienen misa de mayores, que era la cita que nos decía Quintín, la misa con los mayores, un convite, y después completan con ese paseo del que también hablábamos con Quintín. En Valverde, además de las citas festivas de las que ya hemos hablado, hoy a la 1, así que en unos minutos se van a reunir los vecinos de la asociación de esta localidad, pues para hablar de dos cuestiones. Por un lado, poner al día las cuotas, y por otro lado, cómo vamos a hacer para la venta de lotería de Navidad, que sería de lo que van a tratar. Y nos quedarían dos citas más. En San Miguel de Valero, el sábado a las 10, en la cafetería de la piscina, va a estar Levi, que es una actuación de música en vivo, música en directo, con canciones de los 80 y de los 90. Y en El Tejado, en la plaza, el sábado, desde las 10 de la mañana, se va a celebrar un mercadillo vecinal. Es una cita organizada por la Asociación Cultural de la localidad, en la que se pueden vender, comprar, intercambiar pues todos aquellos utensilios que tenemos en casa, que vamos a poder reutilizarlos de esta manera. Y sería la propuesta que también tenemos recogida y que completa la agenda para este fin de semana, que, como ven, pues es más que interesante.

0: Y recuerda, si al gym no lo tiene, puede que no exista.
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0: Y nos vamos ahora con el deporte. En primer lugar, hace unos minutos el Guijuelo ha hecho oficial la renovación de Cristóbal, el capitán del Guijuelo, que estaba lesionado, que pasó por el quirófano y que finalmente se confirma, esperábamos que fuera así, su renovación con el Club Deportivo Guijuelo. Es sin duda pues algo que parecía evidente, no sabíamos cuándo, pero era algo que se esperaba. Como también esperábamos la renovación de Hugo, que se confirmó ayer. Hugo García, buenas, ¿cómo estás?
1: Buenas, ¿qué tal estamos? Muy bien por aquí.
0: Que entiendo, igual no te pillo ni en Guijuelo, pero entiendo que lo de continuar en casa para ti también era la primera opción, como parece que era para el Guijuelo.
1: Sí, ahora no me pillas en Guijuelo, pero bueno, sí, muy contento de haber podido renovar en el club de casa, que al final ya sabes que es muy importante para mí.
0: Bueno, estás en casa, estás con la familia, con los vecinos, con no te digo toda tu vida, porque también has tenido momentos de salir fuera, pero al final pues es como tu club de siempre, como que no cambia mucha cosa. Fíjate, voy a hacerte una pregunta un poco difícil. ¿Ha pesado mucho esto para bien o para mal a la hora de renovar? ¿Por qué digo esto? Pues porque llega un momento en la vida que también uno quiere un poco separarse de todo ese entorno. No digo que sea siempre ni que sea tu caso. Que no sé si lo es, por cierto. ¿Lo es?
1: No, en principio, bueno, en principio y en final, yo estoy a gusto en el pueblo. No te iba a decir estoy como en casa, pero no, estoy en casa y es muy cómodo para mí. Y al final, pues yo que sé, me fui muy joven también, con 17 años fuera, llevaba 4 años fuera y pues se echaba de menos al final estar en casa, lo que tú dices, estar con los amigos, que la gente al final te conoce en el pueblo y a ellos también les gusta que esté ahí. Y para mí está muy bien y sí que ha pesado, pues para bien.
0: Bien está. Por cierto, este año lo vamos a intentar seguro. Lo vamos a conseguir porque mira que lo hemos tenido cerca el pasado,
1: Sí, sí, este año ya no se nos puede escapar. Yo creo que sí que vamos a ascender este año, que ya hemos cogido los que no la teníamos experiencia en playoff, los chicos nuevos que vengan seguro que van a estar súper preparados para el objetivo y vamos a por ello.
0: Eso sí, para ti, fíjate, yo tengo la impresión que hay una responsabilidad doble, porque para cualquier jugador del primer equipo del Guijuelo, pues al final es el reflejo de todos los que están detrás en cantera, pues en el filial, juvenil y todos los demás equipos. Pero en tu caso en concreto, ya segundo año en el primer equipo, venías de otros equipos también de fuera, ¿notas esa responsabilidad de eres el espejo de todos los demás?
1: Sí, bueno, yo al final sí que noto pues eso, que los niños sí que se fijan mucho en mí y tal, pero eso más que una responsabilidad me lo tomo como un aliciente, una motivación para dar todo lo que tengo de mí, que al final es lo que se le puede pedir a un jugador de fútbol, y intentar hacerlo lo mejor posible.
0: Bueno, habrá que trabajar y mucho. Ahora hay que convencer nuevo entrenador, nuevo equipo, nueva plantilla. Habrá que ir también trabajando duro en pretemporada. ¿Qué tal vas de lo tuyo, por cierto? Porque ha habido momentos de la temporada pasada en la que no precisamente a lo mejor lesiones de gravedad, pero sí molestias acumuladas y alguna que otra semana te han impedido estar al 100%. ¿Cómo vas de todo eso?
1: Sí, tuve ahí alguna molestia, sobre todo en la zona del aductor y tal, pero bueno, desde que comenzaron los playoffs y hasta ahora que he estado así trabajando y con el trabajo que nos mandaron de pretemporada, no he vuelto a tener ninguna molestia, así que esperemos que siga así.
0: Pues Hugo, bienvenido de nuevo una temporada más, esperamos disfrutar más todavía este año de lo que lo hicimos el año pasado contigo. Y esto, que ese reflejo de toda la cantera del Guijuelo, que al final eres tú, ese espejo, pues de muchas alegrías y muchos brillos al Guijuelo. A ver si puede ser. Un placer el seguir hablando
1: muchas
0: contigo.
1: Muchas gracias, Damián.
0: Un saludo, chao.
1: Un
0: chao.
1: Abrazo.
0: Bueno, pues Hugo, que ya está formando parte de lo que es la plantilla que comienza el lunes el trabajo y en la que, hombre, me imagino que Cristóbal, aunque esté renovado, pues no podrá, porque está todavía recuperándose de la operación, una operación larga, que a priori, hombre, se tiene que dar muy bien las cosas para que pues en el entorno del mercado de invierno ya sí esté empezando en una recuperación real y que a partir de ahí pues ya se pueda incorporar antes va a ser que no, José, ¿no?
2: Va a ser complicado, pero bueno, al final yo creo que es una renovación importante, porque es un jugador que va a llevar 9 temporadas ya aquí en Guijuelo, y que bueno, pues si ahora tiene que estar ahí recuperándose, pues en enero que esté al 100%, pero al final también hay que ver tema de vestuario, hay que ver todas las cosas, y yo creo que tener jugadores como ahora Hugo, con ese vínculo de Guijuelo, Cristóbal, Guzmán, pues son jugadores que yo creo que son importantes.
0: Hombre, 9 temporadas, fíjate, ¿eh? Habría que echar un vistazo a lo histórico, especialmente en los primeros años, pero es un poco la estela de Medinilla, que no estuviera 9, probablemente estuviera 16 o 17, no sé cuántas, muchísimas. La estela de Mangas, de Pato, que son
2: Jonathan
0: jugadores
2: Martín
0: que
2: tiene,
0: han estado, que han, Jonathan Martín, que han estado muchos años en el Guijuelo, que al final han sido referentes, así que bueno, están ahí en el top 10, ¿no? De los más longevos, entre comillas, no por edad, sino por continuidad en el Guijuelo. Un Guijuelo que además ya tiene calendario, lo decíamos en el día ayer, 6 de la tarde se reunía la federación y ya conocemos calendario. Sabemos día de arranque, día de fin y rivales concretos para cada fin de semana.
2: Bueno,
0: así en modo de resumen, ¿eh? Tampoco nos relates todo, que no.
2: No, hay que ver, el calendario está ya subido en la Federación de Castilla y León de Fútbol, para quien se quiera echar un vistazo de sus fechas y sus ciudades favoritas. Bueno, pues el equipo va a comenzar en Soria, ya lo sabíamos que iba a comenzar fuera de casa, porque además hizo una petición el club por el tema del campo. Por cierto, el lunes el campo que van a utilizar ya confirmado es La Salud. Van a entrar en los campos de La Salud todos los días, ¿vale?
0: Porque en Pizarrales.
2: Sí, la idea es que también el lunes arranquen ya las obras en el municipal. Sabemos el tema de obras, a ver si va arrancando pronto. Pero van a entrenar en el campo de La Salud ahí en los Pizarrales de toda la vida. Entonces, comenzamos la liga en Soria. Lo vamos a hacer con 2 recién ascendidos, porque en primer lugar vamos a visitar a un recién ascendido, que es el Club Deportivo Calasanz de Soria, que creo que juega los anexos de los Pajaritos. Y luego, el primer partido en casa está previsto para el 13-14 de septiembre con otro recién ascendido, que es el Turégano, de la provincia de Segovia. Aquí también se ha hecho la petición de
0: vamos, si no,
2: a ver cómo van las obras, se puede cambiar el tema de pues jugar primero allí en Segovia, luego jugar en Guijuelo, sino habrá que buscar un campo alternativo.
0: Hombre, la cuestión es que si finalmente se cumple la previsión, 3 de agosto de arranque de obras, es un mes. 3 de septiembre puede estar el campo concluido. Evidentemente, una cosa es que esté concluida la obra y otra cosa es que esté en perfecto estado de uso. Pero igual sí, ya. Sí,
2: a ver,
0: sí da, ¿eh?
2: Yo creo que
0: si no,
2: no,
0: bueno, pues
2: yo creo que no habría problema. En primera división, raro es en la temporada ahora donde los clubes pues cambian por el tema de obras en sus campos. Incluso yo me acuerdo del Madrid, que ha jugado, no sé si esta temporada anterior, ha jugado 5 o 6 partidos fuera de casa hasta que tenía listo el Bernabéu. Entonces, bueno, yo creo que aquí no debería haber problemas, pero bueno, vamos a estar pendiente. ¿La liga cuándo finaliza? Pues lo va a finalizar la provincia de Salamanca. El Guijuelo va a finalizar el 9-10 de mayo, ya esperemos que celebrando el ascenso, en Salamanca contra el Salamanca B en las pistas del Estadio El Mántico.
0: Ahí estamos, sin meter presión, ¿eh? Claro, bueno, claro. O sea, no estamos ya, no, y ya estamos hablando todos, yo con Hugo, tú aquí ya celebrando el ascenso.
2: Hay que ir poco a poco.
0: Sí, no, pero sin presión ninguna.
2: Ninguna presión.
0: No pasa nada. Bueno, noticias en positivo. Joan Guzmán ha recibido el premio al portero menos goleado del grupo 7 de la tercera. Aunque no ha sido el portero que menos goles ha recibido, sí es el que mejor porcentaje tiene, o por lo menos según el cálculo de la federación, que es lo que vale.
2: El cálculo vale el de la federación, porque esto es oficial. Ayer hubo asamblea y yo creo que han tenido en cuenta también todos los partidos que ha disputado Joan Guzmán.
0: En playoff,
2: que bueno, pues aquí también hay que tenerlo en cuenta. Así que bueno, mejor portero, equipo menos goleado, ayer recibió ese
0: mejor premio. Portero, es mejor, portero menos goleado del grupo.
2: Eso es,
0: literalmente.
2: También es el mejor.
0: Que sí, bueno, sí. Pero sí, no digo que no, pero el nombre del premio no se llama así.
2: No, es el portero menos goleado.
0: Correcto, portero menos goleado del grupo 7 de la tercera.
2: 8, del grupo 8, ahí hay un error.
0: Ah, pues del grupo, claro, si estamos en el 8, en el 7.
2: Claro, en el 7.
0: En el 7 no ha metido ningún gol, no, José.
2: Claro, porque ahí es imbatido.
0: Venga, más cuestiones. Campeonatos de pesca y de petanca que no estaban localizados en el programa que hemos ido compartiendo esta semana, finalmente ya sí se han localizado, ya tienen fecha, ya tienen hora.
2: Sí, ya tienen fecha. Además, pues sobre todo la pesca va quizás en sus fechas habituales, en ese preámbulo festivo. Ya saben El campeonato de pesca se realiza en dos partes. Sábado 8, 9 y media para los más pequeñitos, ese de campeonato infantil. Como a la 1 finalizará en el entorno del río Tormes. Y luego el domingo desde las 8 de la mañana hasta las 2 de la tarde para los adultos. También se ha programado para el sábado día 8 el campeonato de fiestas de petanca, que comenzará a eso de las 9 y media de la mañana en la antigua estación del tren.
0: Y os voy a hacer la misma pregunta que me ha hecho José Alberto como 36 veces este verano. ¿Y los de Calva y Rana? Es que van para el 23 de agosto, o sea, que sí que están, pero digamos están fuera de lo que sería el marco de las fiestas. Pero bueno, que también se van a celebrar a finales del mes, que de hecho ya lo hemos contado aquí en la radio varias ocasiones. Pero bueno, por puntualizar. En el fútbol sala también hay campeonato, de hecho están jugando.
2: De hecho, ayer se acabó la primera semana con Infiltrados 4, Tinder de Milán 2 y Leones 3, el Rey de Guijuelo 4. El lunes se suman las categorías inferiores, por lo tanto va a haber hasta 6 partidos para el lunes. A las 4 en categoría cadete, Los Cachorros frente a Black Stars. A las 5 en Alevín, Danineta frente a MMG Ibéricos. A las 6 en Absoluta, el Rayo Guijuelo frente a Tinder de Milán. A las 7, España frente a Los de Siempre. A las 8, Leones frente a Fuenterroble. Y a las 9, Itihad Mar frente a Tarty Party. Así que la próxima semana va a haber bastantes partidos porque se suman también los más pequeños y ya hay que acabar la primera fase de la categoría absoluta.
0: Vamos además ahora ya sí con la agenda del fin de semana en el plano deportivo. Tenemos citas, por ejemplo, con el pádel.
2: Con el pádel que hemos tenido a Mauro Ollas durante estos días disputando el Fit Silver de Oporto y ya se ha quedado ayer a las puertas por la tarde de entrar en el cuadro final, y Hugo Méndez que va a comenzar hoy el Fit Pro Mice de Burgos.
0: También con el atletismo.
2: El atletismo tenemos a Luis Alejandro, que el domingo le podremos ver por la tele a eso de las 11 menos cuarto en Teledeporte, Campeonato de España. Ahí va a estar con el CAPES Extremadura en la prueba del 4x100 en Málaga.
0: Y alguno dirá, hombre, ¿y no habéis hablado de los ciclistas? Claro, porque cerramos precisamente la agenda con la Vuelta Ciclista a Castilla y León, cuarta etapa que parte hoy desde Peñaranda, que en torno a las 3 y cuarto, 3 y 20 pasarán por Guijuelo, por Príncipe Felipe, y se irán hasta Fuenterroble para hacer un recorrido por la comarca. Después regresan a nuestra localidad para llegar a la meta, que estará ubicada en Filiberto Villalobos. 5:30, 6 menos algo será el momento de la llegada a meta. Después, en la Plaza Mayor, entrega de premios, la ceremonia de cierre de la etapa, que es la cuarta y penúltima de esta vuelta.
2: Hemos venido hablando. Ayer ganó Emilio García,
0: ex del
2: Maguis Aguijuelo, ganó en su casa porque acababa la etapa en Pedraíta, y no descarto que hoy vuelva a dar guerra porque al final va a venir a un entorno donde él conoce.
0: Bueno, me interesa saber también por qué pueblos va a pasar la vuelta, que esta es un poco la pregunta que nos hemos venido haciendo, y después de pasar por Guijuelo, pues van a ir a Fuenterroble. A Fuenterroble, sí. San Esteban, San Miguel de Valero,
2: correcto.
0: Después Valero, Cristóbal, Val de la Casa, Guijuelo. Este sería el plan de recogida, pero claro, vienen desde Peñaranda.
2: Pasan vienen desde el Tomillar.
0: Por algún lado.
2: Es que no queda, yo en el mapa.
0: O sea, no pasan por ningún pueblo.
2: El mapa perfil, sí, van por la carretera, pero es que vienen desde el Tomillar por Guijuelo, pero lo que yo no soy capaz de ver en el perfil todas las localidades que entran desde nuestra localidad, porque luego sí que la organización lo explica muy bien, las entradas y las salidas, pero vienen en dirección el Tomillar hasta Guijuelo, y de ahí cogen para la carretera de Fuenterroble.
0: Bueno, la cuestión es que todos los pueblos del entorno y que estén afectados por la vuelta, pues muchos de ellos han hecho carteles, lo han anunciado, van a venir por aquí en torno a esta hora, agárrenme a los perros y cuidado con el paso de los ciclistas, que claro, esto van a acelerados, están recta final de la etapa, o sea, van a ir arreados, pero bien. Es verdad que tienen que subir un par de puertos, la zona de Valero, la zona de Cristóbal, pero evidentemente ese tránsito del pelotón va a ser rápido. Eso sí, habrá cortes temporales en tráfico y en zona de peatones de los propios de las propias localidades también. O sea, que respetemos en este sentido para que no haya ningún tipo de incidentes, como suele ser habitual en estas pruebas, que yo creo que ya estamos acostumbrados. Y en este caso, además, es una cosa rápida. Un paso aquí en Guijuelo, pues rápido 2:20, pues se puede imaginar más o menos las horas que entre 3:20 y 5:30 pues van a pasar por las diferentes localidades de las que hemos hablado, y el paso es un paso rápido. O sea, no,
2: estamos hablando de ciclistas categoría sub-23, categoría élite. Esto es el paso luego ya.
0: Paso previo, sí.
2: A los que vamos a ver en la Vuelta a España. Y tenemos ahí el caso de Emilio García, que hace poquito le veíamos aquí correr con el Maquis Aguijuelo y un par de años, bueno, pues está haciendo cosas importantes.
0: Pues cerramos agenda de fin de semana, cerramos noticias relacionadas con el deporte, nos quedan los titulares y cerrar con canciones, a ver si nos da tiempo para cantar. ¿Estás preparado? ¿Tienes la voz preparada, José Alberto? ¿Vas a cantar tú?
2: Bueno, o sea, lo que tú quieras.
0: Que sea, que cantar se canta.

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4: Salamanca refuerza el wifi gratuito con 34 zonas de conexión. Esto es lo que nos apuntan en la primera página de la Gaceta como principal titular y que pueden ampliar en páginas interiores. La fotografía de la jornada es para Arde un camión en la A62 cargado de vino, y vemos ahí una imagen de los bomberos sofocando ese fuego. En páginas interiores, sección de Salamanca, pues nos cuentan los detalles correspondientes a los pueblos que están en fiestas estos días. Nos hablan, por ejemplo, pues de las citas de la Maya para el día de hoy, también de las citas de Santibáñez y de Valverde. Esto es lo que recogen en esa página. En la sección de provincia tenemos, pues por un lado, Noches de la Pilata el día 25 en Puente del Congosto, y Palacios de Salvatierra inicia esta noche sus fiestas de Santa María Magdalena. También nos hablan en estas páginas de provincia de Guijuelo renovará su travesía antes de las fiestas. Es el resumen del pleno de ayer. Nos hablan también de Guijuelo homenajea al policía local Alberto Alonso por su jubilación, y del el décimo certamen de pintura rápida de San Esteban repartirá 3.000 €. Además, en la sección de opinión encontramos en este caso en las cosas que pasan, esas son las cosas curiosas que recoge la Gaceta todos los días. Bueno, pues nos hablan de los balones del alcalde. Lo han escuchado hoy en el corte cuando hablaba en ese homenaje dedicado a Alberto Alonso, pues de esos balones que le había quitado y que le dijo que el día de la jubilación y que no estaban. Bueno, pues eso es precisamente de lo que hablan en este apunte de la Gaceta. Y después encontramos también un apunte en cuanto a los derbis para dos derbis para despedir el curso en la federación, en la tercera federación, lo he dicho bien, anda, repito, dos derbis para despedir el curso en la tercera federación. Hablan del calendario de la tercera federación también hoy en la Gaceta, por si le quieren echar un vistazo. Y esto es lo que encontramos en el periódico impreso.

Nos vamos a esta tribuna de Salamanca, donde hoy el tema del día es las listas de espera del hospital, especialidad por especialidad, de los 52 días de ginecología a los 135 de traumatología. Traumatología alcanza una demora media de 135 días, mientras que ginecología registra la espera más baja con tan solo 52 días, indicando el... Por otro lado, también en tribuna de Salamanca podemos leer identificado el conductor que se dio a la fuga por el Alfoz de Salamanca con una niña de 4 años sin silla. El hombre huyó a gran velocidad por Salamanca y Carvajosa. Circuló en sentido contrario y estuvo a punto de atropellar a varias personas. Esto es lo que hoy encontramos en tribuna de Salamanca. En Salamanca, RTV al día hoy abren con el titular: el alcalde de Salamanca justifica la reducción de casetas de la feria de día en el centro por las exigencias de patrimonio. El regidor ha abogado por buscar un equilibrio entre el éxito del evento gastronómico, la protección monumental y el descanso de los vecinos. Además, también es noticia en Salamanca, RTV al día, el titular: voluntarios salmantinos se desplazan al incendio de Burgohondo en Ávila para atender a los evacuados por el fuego. El contingente apoyará en el albergue provisional de Navaluenga tras la evacuación de más de 1.600 personas. El siniestro ha sido declarado de emergencia nacional debido a su virulencia. Y en último lugar nos quedamos en la crónica de Salamanca, donde hoy es noticia: la gestión de la Santísima Trinidad preocupa a los trabajadores. Acusan a HM Hospitales de priorizar la tecnología, escatimando en plantilla y aire acondicionado. Además, en los sucesos de la crónica de Salamanca, hoy encontramos el titular: un camión se echa a arder en la A62 a su paso por Ciudad Rodrigo. Efectivos de los bomberos lograron atajar este jueves el incendio de un camión envuelto en llamas. Y con este titular cerramos el último repaso de la semana a la prensa virtual de la provincia de Salamanca, el de hoy viernes 24 de julio.

0: Bueno, pues no tenemos tiempo para mucho más. El tema de hoy era cuál creemos que va a ser la canción del verano. Claro que esto tiene varias, porque la canción del verano para el mundo, la canción del verano en Castilla y León, la canción del verano en Guijuelo, la canción del verano en mi cosa, en mi caso.
1: Y no solamente eso, es que de generación en generación la concepción de cuál es la canción del verano pues puede ser diferente, y a lo mejor para la gente de mi edad es una la canción del verano, y vienen los chicos de 16 y nos dicen, no, perdona, claro, la que más ha sonado ha sido
0: y es el mismo año, es misma verbena, mismo todo. Bueno, la cuestión es que como no tenemos tiempo, Lorena nos va a decir cuál es la que ella cree que va a ser la canción del verano y por qué, y luego lo hago yo y nos vamos porque no tenemos tiempo más.
1: Tengo que apuntar también que esta canción que estaba sonando ahora mismo de Ana Mena y Lola Índigo, de Patitoda, también tiene muchas papeletas para ser una de las canciones del verano, pero yo últimamente he estado escuchando mucho esta canción. Tú seguramente no te suene de nada, Damián, esta canción vas a decir, ¿qué mierda me estás poniendo?
0: No lo sé.
1: Es
0: no
1: una canción que han hecho dos, creo que son influencers, no sé, es una canción divertida que está sonando mucho últimamente de fiesta. Y por qué no, podría ser una de las canciones del verano.
0: ¿La de la parrillada esta que están haciendo?
1: No, va a ser mucho mejor. Tú escucha y luego me cuentas. Venga.

0: Bueno, pues la verdad es que tiene rimbito propio de verbenita, de momento de peña ahí con los colegas. La verdad es que bien. Y hombre, el tema de la letra ya, bueno, pues ahí tenemos alguna discrepancia, pues no es necesario decir tanto taco, pero luego el estribillo está, bueno, bien. A mí me ha gustado, ¿eh?
1: Una propuesta juvenil para este verano, una de las posibilidades de Canción del Verano 2026. A finales de verano ya haremos una valoración de cuál creemos que ha sido.
0: Pero volvemos a decir lo mismo, claro, verano, es que ¿qué es una canción del verano? Sí. Antes había la canción del verano, pero ahora es por la canción que para ti es la canción del verano. De hecho, yo ya tengo decidida cuál es mi canción del verano, lo tengo claro. Lo tengo claro porque pase lo que pase este verano, para mí la canción que va a sonar ahora es la canción, mi canción del verano. Es una canción que yo descubrí hace poco y ya saben que yo soy no tanto de músicas, porque me gustan todas, o sea, me gustan todos los estilos. Yo soy en muchas ocasiones más de letras y me pasó con la canción de la fiesta de Pedro Capó hace unos años que me llegó a mí y no podía dejar de escucharla. Pues esto me ha pasado con esta otra canción. Que la verdad es que me tiene encandilado. Así que con esa canción vamos a cerrar, de Alejandro del Sur, que es IA, y que es una canción que yo les invito a que lean, escuchen la letra y que lo hagan entero. Habla básicamente de algo que también hacemos en verano, reflexión de qué, pues de alguien que está con alguien, una pareja, que dice, joder, cuando seamos mayores y cuando ya ni te reconozca, y ¿qué hacemos? Mira, pues lo mejor es ponme la música. Este es el resumen. Ponme la música que hemos escuchado, nuestro hilo musical, bailemos y aunque no sepa quién es, seguro que me voy a divertir. Me parece un mensaje espectacular y la canción me parece espectacular. Y esa va a ser la canción del verano mía personal, seguro. Con ella nos marchamos. Buen fin de semana a todos. Ahora informativo. Adiós.

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0: ¿Qué tal? Muy buenos días. Arrancamos aquí nuestro último boletín informativo de la semana, el de hoy viernes 24 de julio. El Día de los Abuelos se ha celebrado en la jornada de hoy, tanto en la Residencia Colise como en el Centro de Día de Guijuelo, con una programación llena de propuestas variadas.
1: El alcalde de Guijuelo, Roberto Martín, la teniente de alcalde y concejala de Bienestar Social, Yolanda Alonso, han visitado y acompañado a los mayores en su día. En el centro de día, la jornada se ha iniciado con la bienvenida a los protagonistas, el taller de reminiscencia, ser abuelos, un regalo para la vida, un bingo, la visita de autoridades y entrega de regalos, además de una comida y la visita de sus familiares. En la residencia Colise Guijuelo se ofició una misa con la participación del coro. A continuación, los presentes han podido disfrutar de un vino honor amenizado con música y los residentes han tenido una comida especial. Por la tarde llegará la actuación del trío RJM. Habrá un bingo especial para cerrar la jornada con la entrega de premios de los campeonatos.
0: Y a continuación vamos a repasar la agenda de propuestas para este fin de semana en Guijuelo, que cuenta como principal de referencia la celebración de la 18ª edición del certamen de pintura al aire libre Villa de Guijuelo, que tendrá lugar a lo largo del sábado. El fallo del jurado y la posterior entrega de premios está previsto a partir de las 6 de la tarde en la Plaza Mayor.
1: Por otro lado, esta tarde Guijuelo será paso y meta de la cuarta etapa de la Vuelta Ciclista Castilla y León. El primer paso del pelotón será en torno a las 3 y cuarto de la tarde por Príncipe Felipe para marchar hacia Fuenterrobles y tras un recorrido por la comarca regresarán para cruzar la meta que se situará en la calle Filiberto Villalobos a eso de las 5 y media del mediodía. En la agenda del fin de semana hay que añadir que esta tarde, a partir de las 8 en Blama, ofrecen una tarde de flamenco con actuación. Por su parte, en Inquieto, entre las 6 y las 10 proponen una Test House Party con Alberto Molines. Y esta noche en Viró vuelve la música a la terraza con una nueva edición de Las Noches del Viró. Por último, destacamos del fin de semana que Porritas actuará mañana en la Plaza de Toros de Gavilanes, en Ávila, acompañando a Sergio Rollón.
0: Dejamos a un lado la agenda de Guijuelo y nos vamos a la comarca, donde también nos espera un fin de semana lleno de fiestas. Por ejemplo, en Palacios, desde hoy y hasta el domingo, honrarán a Santa María Magdalena. Esta noche, a las 9, comienzan las citas, a las que le seguirán una degustación de ibéricos y la actuación de DJ Fino. El sábado habrá misa, vino de honor, hinchables y verbena, mientras que el domingo será el día de la comida popular para finalizar con juegos acuáticos.
1: En Valverde ayer comenzaron las fiestas de Santiago, que hoy a las 9 y media cogerá el pregón, la coronación de rey y reina la fiesta, seguido de una cena y DJ Quique. Mañana sábado será el momento de la misa en honor a Santiago Apóstol, a la que seguirá una comida popular y una tarde de juegos para cerrar el día con una verbena. Y el domingo las citas se cierran con un mercadillo y un baile. En La Malla, las fiestas de Santiago ocuparán todo el fin de semana con inicio hoy a las 7 con la bajada del Santo. El día grande será el sábado con un amplio programa que se completará con un buen número de citas el domingo para concluir a partir de las 6 y media con un tardeo con el grupo flamenco. En Fuenterrobles, mañana sábado a las 7 y media podrán compartir la misa, ceremonia de la luz y recuerdo a los peregrinos, a la que les seguirá una merienda en la casa parroquial.
0: Y dejando a un lado las fiestas, también tenemos más actividades para este fin de semana en la comarca. Por ejemplo, en San Esteban destaca este fin de semana el 10º certamen de pintura rápida Ángel Gómez Mateo, previsto para el domingo. Las obras se podrán ver desde las 7 de la tarde y hasta la entrega de premios prevista para las 8 de la tarde. Pero además, en San Esteban hoy comienza un taller de estandartes serranos, que se realizará entre las 5 y media y las 8 y media de la tarde, desde hoy día 24 hasta el 28, es decir, el próximo martes.
1: En Santibáñez las citas comienzan esta tarde a las 8 y media con una fiesta de disfraces en las piscinas. Y también hoy a las 10 y media en la Plaza Mayor se presentará la obra de teatro Lázaro, Señora D, con la Befana Producciones, que la primera de las citas de las Noches de Cultura de la Diputación, que el sábado ofrecerá la película Rondalas y el domingo el recital de música de Yares Folk. Las Noches de Cultura de Diputación cerrarán el sábado las citas con Gallego de Solmirón a las 10 y media en la plazolita. Se podrá ver la obra Lázaro, Señora D, de la Befana Producciones. En Puente este fin de semana comienzan hoy desde las 11 con fiesta en la terraza del bar Panoramix con música de DJ, mientras que mañana sábado a partir de las 11 de la noche junto al río se pondrán en marcha las Noches de la Pilata, en la que Bares ofrecerá un concierto. En Fuentes, a las 6:30, con el pregón, arranca el sábado la Semana Cultural organizada por La Parola, que cuenta para este día con fiesta de pijamas y teatro, mientras que el domingo podrán compartir una misa de mayores, un convite y un paseo. En Valverde, además de las citas festivas, hoy a la 1:00 p.m, está previsto la reunión de la Asociación de Vecinos, en la que se pondrán al día de las cuotas y de la venta de la Lotería de Navidad. En San Miguel de Valero, el sábado a las 10, en la cafetería de la piscina, contarán con Levi, música en Vigo, para recordar los años 80 y 90. Y en el tejado, en la plaza, el sábado desde las 10 de la mañana, se va a celebrar un mercadillo vecinal, cita organizada por la Asociación Sociocultural de esta localidad.
0: Y finalizamos hablando de Los Santos, que cuenta con una nueva pista de pádel, una instalación que amplía la oferta deportiva del municipio y que ya está disponible para todos los aficionados de este deporte.
1: Desde el ayuntamiento han informado de que el uso de la pista tendrá un coste de 10 euros por reserva, importe que podrán compartir los 4 jugadores. Para facilitar la gestión de las reservas, estas deberán realizarlas a través de la aplicación Pista Virtual.
0: Y en el espacio de noticias breves, el Ayuntamiento de Salamanca refuerza su apuesta por la formación hostelera para facilitar la inserción laboral de personas desempleadas y atender también las necesidades reales de los empresarios locales. El alcalde, Carlos García Carballo, ha visitado este viernes a los 15 alumnos del curso Operaciones Básicas de Restaurante y Bar, que pertenece al proyecto Labor y Selmántica, y ha anunciado también que la iniciativa tendrá continuidad tras el verano dentro del Plan Formativo Municipal 2026, con 7 nuevas especialidades: barista, aperitivos y tapas, sumiller, iniciación al vino y maridaje, coctelería, cortador de jamón y organización de eventos. Por otro lado, durante la madrugada de este viernes, agentes de la USEFIC, de la Guardia Civil de la Comandancia de Salamanca, se han desplazado para prestar apoyo a la Comandancia de Ávila con motivo del grave incendio forestal que afecta a la zona y que ya ha obligado a la evacuación de más de 2.700 personas. Otros de los que no se han quedado atrás han sido los bomberos de la provincia salmantina, que, tal como han apuntado a través de las redes sociales de la Asociación de Bomberos de Ledesma, se han desplegado para colaborar con la extinción del incendio. Para finalizar en los sucesos, la Policía Nacional de Salamanca ha detenido a un hombre por agredir sexualmente a su expareja. En el momento del arresto también le fue intervenida una pistola detonadora modificada para hacer fuego real. La actuación policial comenzó después de que la víctima denunciara los hechos y manifestara que su expareja, con la que recientemente había roto su relación sentimental, le había obligado a mantener relaciones sexuales en contra de su voluntad. Y en el deporte les contaremos las renovaciones en el Club Deportivo Guijuelo. También hablaremos de la entrega de premios y además del inicio liguero del conjunto guijuelense. También hablaremos de citas deportivas para las fiestas de fútbol sala y además de las citas de la agenda de este fin de semana.
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0: El capitán del Club Deportivo Guijuelo, Cristóbal Gil, continuará defendiendo la camiseta del club.
1: Llegó a la entidad en el mercado de invierno la temporada 18-19 procedente del Mar Menor y este curso será su novena temporada. El malagueño superó este curso los 200 encuentros con la camiseta verde y blanca en competiciones oficiales. En la temporada 25-26, antes de la lesión, disputó 32 partidos de liga más 3 choques de Copa Federación.
0: El Club Deportivo Guijuelo comienza la liga en Soria.
1: En la tarde de ayer, la Federación de Castilla y León dio a conocer los calendarios para la temporada 26-27 en su Asamblea General. En el grupo 8 de la Tercera Federación, el equipo de Jorge García comenzará la competición midiéndose a 2 recién ascendidos. La primera fecha será el fin de semana del 6-7 de septiembre con la visita al Club Deportivo Calasán de Soria. El primer encuentro del Municipal Luis Ramos, si lo permiten las obras, será ante el Turégano de Segovia, el fin de semana del 13 y 14 de septiembre. La liga finalizará el 9 o 10 de mayo frente al Salamanca UDSB en las pistas del Estadio El Mántico.
0: Además, Joan Guzmán es el portero menos goleado del Grupo 8 de la Tercera Federación.
1: También en la Asamblea General de la Federación se entregaron los premios a los mejores equipos y mejores jugadores del año en todas las categorías que organiza la Federación Regional. En la Tercera División, el portero de Guijuelo, Joan Guzmán, se llevó el trofeo al guardameta menos goleado del Grupo 8.
0: Además, los campeonatos de pesca y petanca se incorporan al programa de fiestas.
1: La pesca y la petanca también tendrán su protagonismo en el preámbulo de las fiestas patronales de Guijuelo. Como en años anteriores, en la pesca se celebrarán 2 campeonatos. El sábado 8 a partir de las 9 y media mañana y hasta la 1 en el entorno del río Tormes tendrá lugar el campeonato de pesca para las categorías infantiles. El domingo, desde las 8 de la mañana y hasta las 2, se celebra el campeonato de categoría absoluta. Por su parte, la petanca también tendrá su espacio. El sábado 8 de agosto tendrá lugar el campeonato de fiestas. Comenzará a las 9 y media de la mañana en las pistas situadas en la antigua estación de tren.
0: Primera semana completa en la disciplina del fútbol sala categoría absoluta.
1: En la tarde de ayer se disputaron 2 partidos del Grupo B, Infiltrados 4, Tinder de Milán 2 y Leones 3, el Rayo de Guijuelo 4. El lunes se suman las categorías inferiores, por lo tanto habrá hasta 6 partidos en el pabellón municipal. A las 4 del lunes, en categoría cadete, los Cachorros frente a Black Stars, a las 5 en Alevín, Danineta frente a MMG Ibéricos, a las 6 ya en absoluta el Rayo Guijuelo frente a Tinder de Milán, a las 7 España frente a los de siempre y a las 8 Leones frente a Fuenterrobles y a las 9 Itihad Mar frente a Tarty Party.
0: Y de nuevo el ciclismo volverá a ser protagonista en nuestra localidad. Esta tarde podremos disfrutar en Guijuelo y también en la comarca del paso del pelotón de la Vuelta Ciclista a Castilla y León Sub 23 y Élite.
1: La cuarta etapa partirá este viernes, ya saben, desde Peñaranda, 164 kilómetros, 2 sprints intermedios, 2 puertos de montaña y el pelotón de la vuelta llegará por primera vez a Guijuelo en torno a las 3 y cuarto, 3 y 20 de la tarde en dirección Fuenterrobles con un sprint intermedio y la llegada en torno a las 5 y media, 6 menos 20 de la tarde en esa meta que va a estar situada en la calle Filiberto Villalobos. La vuelta recorrerá también las carreteras de la comarca. Tras su primer paso por Guijuelo, el pelotón irá rumbo a Fuenterrobles, San Esteban, San Miguel de Valero, donde les espera el puerto de Valero de primera categoría, para ir en dirección Cristóbal, subir otro puerto, en este caso de segunda categoría, y posteriormente llegar a la meta situada en la calle Filiberto Villalobos de Guijuelo. También tendremos pádel con Hugo Méndez, que comienza su competición en el CIS Pro Mais de Burgos. Por su parte, Mauro Ollas quedó a las puertas de entrar en el cuadro final del CIS Silver de Oporto. Y finalizamos con el atletismo y con David Alejandro, que compite con su equipo, el CAPES Extremadura, en el Campeonato de España que se va a celebrar este fin de semana en Málaga. David formará parte del equipo del 4x100. Su prueba se podrá ver el domingo a eso de las 11 menos cuarto de la noche en Teledeporte de Televisión Española.
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2: Acabamos la semana con cielos despejados y un día bastante veraniego, aunque eso sí, la temperatura ha bajado ligeramente con respecto a días anteriores. Hoy el termómetro sitúa las máximas en 26 grados y la mínima para esta madrugada será de tan solo 10 grados. Mañana sábado cambia ligeramente la situación. Tendremos cielos cubiertos y que podrían traer consigo lluvias hasta media tarde. La temperatura máxima también desciende ligeramente. La máxima se sitúa en 25 grados con 10 grados de mínima. Y el domingo parece que se recuperarán los termómetros y empezarán a subir hasta los 28 grados. Además, tendremos cielos despejados y sin nubes. En resumen, viernes estable y soleado, sábado con probabilidad de chubascos antes de abrirse claros por la tarde y domingo completamente soleado con ambiente más cálido.
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2: Y así llegamos al final de la previsión meteorológica. Gracias por sintonizarnos un día más y que pasen un buen fin de semana. Nosotros volvemos el lunes con toda la actualidad aquí en el 107.4.
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0: Son las 2:00 p.m.
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Estos son tus éxitos aquí y ahora, lo mejor de los Super 20 y esta humilde presentadora, como siempre, encantada de acompañarte. Saludos de Silvia Martínez. De nuevo, me quedo contigo en las próximas horas. Será un auténtico placer.

una canción que fue escrita especialmente para ella, para este documental sobre su vida de una conocida plataforma. A lo largo de 3 episodios, la cantante australiana se convierte en una de las estrellas del pop más queridas del mundo. Trata sobre ese amor que tus padres o alguien que se preocupa por ti puede darte cuando estás perdido, y se llama Light Up, es Kylie Minogue.

Y así continuamos conociendo las historias de aquella niña. Es una de las canciones más bonitas del álbum. Son 12 en total. Primero en solitario, Leire Martínez, Cabeza de Ratón.

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Y así continuamos con un tema que nos lleva hasta el último disco de Madonna, Confessions Volumen 2, incluye este magnífico Love Sensations, a punto de editarse, uno de los trabajos más esperados del álbum, 15º álbum de estudio, Madonna.

Ellos son gente de zona Isla Viva con Juan Magán, como suena, apostando por la alegría tropical y presentando esta canción totalmente veraniega con el productor y cantante Juan Magán. Isla Viva, gente de zona.

0: Seguimos con un tema que enseguida va a llamar tu atención y que se incluye en el próximo disco de este DJ y productor multidisciplinar llamado Anima, con la rapera, cantante y bailarina Liza. Nos deja una de las canciones del momento, Bad Angel.
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0: Seguimos con Royceen, que es la voz de Moloco, con un increíble registro. Encumbró este tema hace algunos años, todo un éxito de Moloco, Singing Back.

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Una canción esperada, un esfuerzo honesto, así es como se llama el nuevo tema de la banda La Paloma, directamente desde Madrid. Nuevo single especial para la época estival, un esfuerzo honesto.

0: Y así suena uno de los temas más populares de un álbum que se llama Cuarto Azul, una verdadera maravilla que firma ella, Aitana. Superestrella, lo que está sonando en este punto del dial, Aitana.
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Ellos, Marcus y Martinus, llegan a esta sintonía arrasando con este How You Know, una de las canciones más esperadas del momento, ampliando ese repertorio musical internacional con este sencillo que apuesta por un sonido dinámico y totalmente actual. How You Know con Marcus y Martinus.

0: así Melendi nos deja una de las canciones de su disco pop rock Veneno y Arena, llega hasta nosotros a través de este álbum que se publica en diciembre. Uno de los artistas más icónicos de la música en nuestro país en las últimas dos décadas es él, Melendi, Veneno y Arena.
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0: Continuamos con la música de esta banda llamada Morat. El tema que nos presentan está incluido en Ya es mañana, parte 2, que se publica en 2027. Lo poco que yo quiero, Morat.

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Ella es Taylor Swift. Desde Estados Unidos a Knew It, I Knew You es el tema que aporta a la banda sonora original de la película Toy Story 5. Menudo éxito nos presenta la artista para los créditos finales de esta última producción de Disney. Es lo nuevo también de Taylor Swift.

Un disco que se llama Deseo, recién estrenado, Cat Eyes, Los Chilenos, incluye una colaboración sorpresa. María Becerra con Big One, sin duda será una de las canciones más interesantes de la época estival. Lonely con Cat Eyes.

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Y este es un tema de la banda Marlon, que viene acompañada por Adrián Roma, el cantante, y por supuesto, una artista puertorriqueña cada vez más conocida que se llama Gail. Malabares es lo nuevo de la banda asturiana Marlon.

0: Ella es Lily Allen y esta es una revisión de un tema clásico de todo un éxito, una remezcla de Wes Anger que ahora se llama Beg For Me. Con Jade es todavía más impresionante, Lily Allen.
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es el malagueño Pablo Alborán quien nos cuenta esta bonita historia que irá a parar a su próximo disco, vitalista, luminosa, llena de energía, Algo de mí, desde Málaga, Pablo Alborán.

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Y la música la pone Pablo López y el tema que nos está presentando, el 4, se llama su álbum de 2026. Es una de las canciones más esperadas y más bonitas. Esdrújula con Pablo López.

0: El músico italiano Damiano David acaba de presentarnos Talk to Me con Tyla y Nile Rodgers, una de esas canciones, para una edición de un álbum de debut que incluye 5 temas inéditos como regalo especial para sus fans antes de su gran gira mundial de 2025. Talk to Me, Damiano David.
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dos grandes estrellas bien diferentes se asoman a esta sintonía con Mi Gran Amor, un tema que celebra la resiliencia del inmigrante latino, disponible en plataformas digitales. Es todo un éxito de Santana con Becky G.

0: La banda se llama The Script y aparecieron en 2008. Su nuevo trabajo llega el 14 de agosto de 2026, su octavo álbum de estudio, 11 pistas nuevas, y ahí está Men in the Arena, es The Script.
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0: gira en torno a una idea muy clara, que es la celebración del pop desde una perspectiva femenina. Reúne a distintos artistas de todo el mundo en su nuevo disco. Esto se llama Euro Summer con Zara Larsson.
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1: Y así, poquito a poco, esta artista nos va introduciendo en este universo particular que ella misma creó y nos presentó en el año 2024. En 2026, Hallucination, Isabel La Rosa.

0: Y Gente Corriente es la sexta pista y el single de enfoque del álbum Pueblo Salvaje de Manuel Carrasco, una canción que cuenta con la colaboración de Juanes, uno de los temas más esperados del álbum con Manuel Carrasco.
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0: 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Y así de bien, continuamos con un sonido y un estilo más que reconocible, el del francés Lady Guetta, con una de las artistas más grandes del mundo, Sia, nada menos. Juntos están aquí para dejarte Beautiful People.

Y llega Focurrani para quedarse durante mucho tiempo en este Lux, que es uno de los trabajos más bonitos, más intensos, más elaborados y más personales también de una tal Rosalía. Así lo firma simplemente como Lux y se convierte en uno de los trabajos más originales de los últimos años. Focurrani, Rosalía.

0: se llama Drum Machine y es de Melanie C, que ha regresado 5 años después de su último disco, de aquella edición de lujo de un álbum homónimo lleno de buenas canciones. Drum Machine, el segundo corte del álbum, el single de enfoque de este nuevo trabajo de Melanie C.
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Este es un tema que une a dos colombianos, Shakira, mucho más conocida, recién llegado, Belé, eso sí, con un toque muy especial a esta canción que mezcla raíces, euforia pop y que se llama Algo Tú. Con Belé es lo nuevo de Shakira.

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Un dueto, toda una década en los escenarios. Se conocieron en un programa de televisión y aquí está Antoni Mateo y Juan Carlos Arauzo, conocidos como Lérica. Esto es No se enamore de mí.

0: Nico viene directamente desde Canadá. Su auténtico nombre es José Miguel Veloso, Like You Mean It. Es una canción de su último disco, de su álbum oficial, que se publica el 26 de junio. Nuevo sencillo, Like You Mean It, Nico.
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Aquí está Sergio Dalma con este espléndido Baila Morena que ya conocimos en su momento a través de la voz de Zucchero, himno total, mezclando español e italiano, rock, soul. Así es la versión de Sergio Dalma de Baila Morena.

0: Y así Armin van Buuren nos mete de lleno en su universo tan particular, tan personal, con este tema que se llama Like a Child. Y con RG y con Marlo Rex también suena esta maravilla que nos lleva hasta su último disco, Armin van Buuren.
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Ella es Edurne y este tema, Qué casualidad, es algo esperadísimo. Compuesta por ella misma, con Gonzalo Hermida y Julia Devis, la madrileña define esta canción como una de las más especiales de toda su vida. Qué casualidad, Edurne.

0: Todos tus éxitos, la mejor música la tienes aquí en los Super 20 que volverán muy pronto a esta sintonía. No te pierdas el nuevo programa que ya estamos preparando para ti. Saludos de Silvia Martínez. Hasta muy pronto, que seas enormemente feliz.
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1: Son las 10 en punto de la noche.
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